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Atención a la hora, son las 7 de la noche con 34 minutos, amigos y amigas. Vamos a cerrar nuestra programación motivo de queremos ver y participar también del fútbol entre Estados Unidos y Paraguay. Una excelente noche para los amigos. Nos vemos el día de mañana. Una excelente noche. Felicidades. Hasta mañana.

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Atención a la hora nacional, exactamente marcamos las 5:55 de la mañana. Vamos con la siguiente invitación. Amigos y amigas, el barrio San Francisco celebra las festividades en honor al Sagrado Corazón de María para el día de hoy. Hoy sábado tenemos un programa muy especial. A las 5 de la mañana, en estos momentos, está llevando efecto las salvas y dianas anunciando el segundo día de fiesta. 8 de la mañana tendremos llegada de los clubes invitados e inicio de la jornada deportiva. 11 horas, juegos recreativos, ollas encantadas, palo encerrado, carrera de los ensacados y juegos sorpresa para los adultos mayores. 12 del día, almuerzo para todos los deportistas y presentes. De igual manera, para las 4 de la tarde habrá la celebración de la Santa Misa. 5:30 habrá la merienda a todos los presentes. 19 horas, inicio del programa sociocultural. Presentación de la tradicional Bacaloca. Presentación del grupo de danza Chukir de la parroquia Chukirimamba. 21 horas, 9 de la noche, gran baile popular. Y luego habrá la premiación a los equipos ganadores. Los priostes y mayordomas invitan a celebrar estas festividades en honor a la Sagrada Virgen, en honor al Sagrado Corazón de María. Venga, disfrute, participe de estas festividades que lo invita el barrio San Francisco.

Saludos cordiales a los amigos y amigas que están en nuestra sintonía, quienes ya están madrugando. Vamos despertándonos, madrugadores. Buenos días, buenos días. Bueno, algunos amigos nos preguntan, ahí estaban, nos mandan unos mensajes preguntando si es que hemos sentido el temblor. Sí, hemos sentido el temblor, fue duro. Fue un solo remesón, un solo movimiento. Esto fue a la 1:34 a.m. El epicentro nos cuentan que es en el Cuenca y Guayaquil. El epicentro de una magnitud de 5.6. Así que los amigos sintieron el temblor, ya no pudieron dormir muy pronto. Una linda mañana para todos y cada uno de nuestros amables oyentes. Saludos para los amigos en el sector de los eucaliptos, sector de la Reina del Cisne. Para don Juan Miguel Angamarca y familia. Bueno, él también ha sentido, dice, el movimiento telúrico. Hay que recordar a Dios todos los días, todas las mañanas, dar gracias por un nuevo día, por un nuevo amanecer, que todos los proyectos, que Dios siga bendiciendo. Así que a estar todos los días agradecerle al Señor. Una linda mañana para quienes están haciendo el exquisito café. Él es todo mi amor y mi vida.

6 de la mañana, amigos y amigas. Vamos despertándolos. Bueno, queremos dar a conocer que el fuerte sismo de magnitud 5.6 sacude Loja y se siente en varias provincias del país. Un fuerte sismo alarmó a los habitantes del sur del Ecuador durante la madrugada de este viernes. El movimiento telúrico, bueno, hoy estamos sábado, en este, nos han puesto viernes. Un fuerte sismo alarmó a los habitantes del sur del Ecuador durante la madrugada de este día. El movimiento telúrico fue reportado por el Instituto Geofísico y generó numerosas reacciones en redes sociales por la intensidad con la que fue percibido. Según la información preliminar, el sismo tuvo una magnitud de 5.6. El evento se registró a la 1:35 del día de hoy, hora local. El epicentro se ubicó en la zona fronteriza entre Ecuador y Perú, cerca del cantón Pindal, en la provincia de Loja. Ciudadanos de distintas localidades reportaron haber sentido el movimiento, especialmente en el sur del país. Hasta el momento, las autoridades no han informado sobre víctimas ni daños de consideración. Sin embargo, organismos de emergencia se mantienen atentos para evaluar posibles afectaciones y recopilar reportes de la ciudadanía. ¿Usted sintió el sismo esta madrugada? ¿En qué ciudad o cantón se encontraba cuando ocurrió? Yo estuve en Gualel, dormidito, y me despertó. ¿Y ustedes también se despertaron? No sintieron, algunos no sintieron el sismo. Fue a la 1:35. El sismo se produjo entre Ecuador y Perú. Nos dicen concretamente en el cantón Vital. Una linda mañana para los

0: amigos, amigas que están un poquito nerviosos, pero bueno, son cosas naturales que a veces vienen fuertes y ocasionan algunos desastres. Gracias a Dios que no ha pasado nada.
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3: al señor
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3: Luz María Minga,
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3: Estela Minga,
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3: La mayor riqueza de la vida no está en lo que podemos comprar, sino en lo que recibimos gratuitamente cada día: la salud, la fe y la presencia de Dios en nuestro corazón. Muchas veces nos perdemos intentando llenar el vacío con cosas materiales, creyendo que tener es más importante que ser. Pero la verdadera felicidad está en los detalles simples, en el aire que respiramos, en el abrazo de quienes amamos, en la paz de un corazón tranquilo. Tener salud es un regalo que muchos solo valoran cuando lo pierden. Tener fe es lo que nos levanta cuando todo se desmorona. Tener a Dios en el corazón es saber que, incluso en el silencio, nunca estamos solos. Estas son las riquezas que no se acaban, que no se rompen. La mayor riqueza de la vida

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0: Ah.

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2: Nota,
3: agradecimiento especial
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3: a los hermanos
2: Patricio
3: y Segundo Luarte
2: Bulli, al señor
3: Clever Paucar,
2: Luz María Minga,
3: Gladys Minga,
2: Estela Minga,
3: Servio Minga,
2: Kevin Pinta,
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2: allá.

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2: Nota: agradecimiento especial Yumer Paucar y su esposa Patricia Quesada y familia,
3: a los hermanos
2: Patricio
3: y Segundo Luarte Bull,
2: al señor
3: Clever Paucar,
2: Luz María Minga,
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0: Vamos a escuchar a continuación Que viva la comadre. Que viva la comadre, un aire típico del señor Gerardo Obando.
1: Ese es el pito que dice arranquen.

Este hermoso popurrí de tonadas, linda guambra y cansados pies, para ustedes, con mucho aprecio, de Marcelo Sánchez, Mauricio Santiana, Mesías Imbaña y Patricio Purincajas. Disfrútenlo.

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0: Nos vemos. 24.

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1: Señoras y señores, porque la diversión inicia en este momento. Quiero que todo el mundo me levante la mano. 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Y ahora, señoras y señores, vamos en este instante a probar instrumentos. 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

ese bombo, Javier. 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Y los timbales.

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0: Ya el balón es de Brasil. Va quedando la pelota nuevamente para Magalhães. Trata de avanzar. El marcado con la camiseta número 3 va Gabriel. Magalhães cambia de costado. Carril derecho para Marquinhos. Vuelve y toca la pelota para Gabriel. Le queda Magalhães. Va a tocar la pelota para Santos. Santos que la mete adelante para Vini. Vini nuevamente para Santos. Aquí tumbaron a Vinicius. Paran el partido. Hay falta y tiro libre para la canariña. Habían tumbado a Vinicius. Pero bueno, lo mueve rapidito Vini. Tanto ahí para... Se cayó y al final lo tocó para Santos. Santos que cambió de costado y quería poner a correr a Paquetá. La pelota se la mandaron muy larga. Muy largo el cambio de costado. Se viene saque de manos a favor nuevamente de la selección marroquí. Pues ya dejando su me gusta y la manito arriba. Su me gusta y la manito arriba. Y mire, todas las personas que están conectadas hoy, los queremos seguir viendo en todos los partidos. Recuerda que le estamos llevando todos los partidos del Mundial a través de la señal de Noticias del Verde TV. Va avanzando ahora con la pelota. Bien, nuevamente el jugador Marraoui. Marraoui que la va tocando ahora con Ounaoui. Va conectando con el otro costado para Hakimi. Y corre Hakimi. Corre Hakimi que se anima. Le pega la pelota por fuera. La manda por fuera Hakimi. Pero vuelve y genera otra contra Marruecos.
1: Uy, se salvó aquí. Se salvó aquí el conjunto de Brasil. El capitán de Marruecos sacó un derechazo y salió ligeramente desviado. Pero iba cogiendo contrapiés al portero Alisson de Brasil. Por poco llega el segundo. Y pues las pilas no pueden dejar mucho espacio en la parte de atrás, porque este equipo es muy fuerte y puede ir liqueando el partido rápidamente.
0: Vamos viendo la pelota Marruecos que le iba recuperando Ounaoui con la número 8. Toca para atrás para Riyad. Riyad nuevamente para el pelado. La tiene Marraoui. Marraoui para Brahim. Domina la pelota al 10. Ya pasa al medio del campo. Sigue galopando con la pelota Brahim. Costado izquierdo. Brahim se la toca cortico para Hakimi. Hakimi que domina. Suelta la pelota nuevamente ahora para Brahim. De Brahim a Hakimi. De Hakimi a Brahim. La tiene por ahora Hakimi. Engánchese dentro. Va a tocar la pelota para Ounaoui, el de la número 8. Ounaoui con el balón. Vuelven y tocan ahora esa pelota para Boudit. Y el marcado con el número 6 la terminaba tocando en última instancia el jugador Santos. Se viene saque de manos para los marroquíes. Vamos a ver la pelota con la camiseta. Oye, cuéntame.
1: José Girón Lira dice: saludos a mi hijo Jefferson José Girón Lira, de su mamá María Jesús Lira, desde Nicaragua, Ghana, Brasil. Itzel Branda, saludos a Mirela hasta Panamá. Saludos para Richard Condorí. Vamos por el empate. Esvin Quevedo manda allí los trofeitos. Sandra Saldaña, también Ana Saray Sorto con banderitas de Brasil. Zacaría Jabrí manda: vamos Marruecos, vamos Marruecos. Cinco más, cinco más, cinco más, cinco más. Jesús acoge libertad. Dice: saludos desde Ecuador a todos los oyentes. Ya estamos llegando a los 676 mil suscriptores. Solo falta usted. Vamos a suscribirnos. Vamos a suscribirnos. Pilas que viene aquí. Un tiro libre a favor del conjunto de Marruecos.
0: Y se cobra por Oriental. Le va a pegar Hakimi, cerquita el córner. Ya se entra la pelota, Hakimi, el cabezazo. Segundo palo, termina rechazando a Magalhães. Pero la pelota la termina ganando por el otro costado el jugador Ounaoui con la número 24. Iba tocando esa pelota para Saibari. Saibari frente al portero, nuevamente se atravesaba Marquinhos para cortar. Pero el rebote le queda a Brahim, que se anima, le pega la pelota a Brahim, mordidita, termina facilito en las manos de Alisson, tocadito desde atrás. Brahim pedía penal, no pasó nada. Y se equivocó en la salida de Paquetá. Y regaló el balón, Paquetá, increíble. Va tratando de salir Camp Nou con la número 23. Va el Camp Nou, devuelve para toda la pelota. La deja pasar Marraoui para que llegue por ella Riyad. Toca la pelota para el portero, la tiene Bono. Bono que también duró muchos años en el Sevilla. Pelota por arriba, la termina ganando de pechito Marquinhos. Marquinhos para Hakimi. Hakimi que la va conectando ahora nuevamente para el Camp Nou. Camp Nou que la va a conectar ahora para Ounaoui, el de la número 8. Va dando media vuelta, ahora tocándola para Brahim. Avanza Brahim, se anima Brahim. Le pega o no le pega, le pega o no le pega, quería hacer la pared Brahim, termina perdiendo la pelota porque le iba cortando ahora el jugador Casemiro, pero ya recupera rapidito nuevamente la selección marroquí. La tiene Boudi, va abriendo la pelota por esa banda para Hakimi, que quería centrar el balón. La pelota la termina ya rechazando el jugador Magalhães, pero que el rebote le queda a Hakimi, que se anima por las nubes, por las nubes, manda la pelota a Hakimi, pero llega la selección marroquí. Le falta el otro tanto. Y miren quién estamos viendo ahí, Johan. Tom Brady, la mayor leyenda del fútbol americano.
1: Pues ahí vemos a una de las figuras de tantas que van al territorio estadounidense a disfrutar de este partido. Recordamos que este partido se está jugando en New Jersey. Una temperatura sobre 31 grados centígrados. En estos partidos sí se necesita la rehidratación, pero en los partidos donde la temperatura es muy baja, creo que es innecesaria esa minuto.
0: Sí. Al final lo hacen, ya lo referenciamos más por el tema de vender sus derechos y vender publicidades. Pelota desde atrás. Le va quedando a Diop con la número 14. Va tocando la pelota para Bono. 30 minutos. 30 minutos por ahora de partido. 31 ya. Marruecos 1, Brasil 0. Pelota hacia adelante. La quería ganar Hakimi por arriba. La termina rechazando de cabeza Santos. Le queda Paquetá. Y va tocando la pelota ahora para Vini. Corre Vini. Va por la banda. Va Vini. Engancha hacia adentro. Espera que se la toque Guimarães, que estaba solo. Ya la cubrieron, pero la tocó de igual manera. Buena para Vini. En profundidad. Engancha hacia adentro. Vinicius le pega la pelota. ¡Entra!
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0: ¡Gol!

0: Brasil que empata el partido. Vinicius, Vinicius Junior, el de la número 7, que hizo la pared con Guimarães. Entre ellos dos crearon la jugada. Vinicius pegadito a la línea, se crea su espacio en cara hacia adentro y hace la personal. Se saca un riflonazo tremendo y nada pudo hacer el portero Bono. Uno tiene Marruecos, uno tiene Brasil. Vinicius lo hizo.
1: Bueno, si usted celebró este golazo de Vinicius Junior, lo invito a que se suscriba. ¡Qué golazo nos acaba de regalar Vinicius Junior, el jugador del Real Madrid, con una gran asistencia de Bruno Guimarães, que puso a la asistencia para Vinicius Junior, donde se inventó una ingenialidad dentro del área, en remate de pierna derecha, y nada que hacer para el guardameta de Marruecos. Lo empata rápido, solo costó 11 minutos para empatar el partido. 33 minutos de juego, Brasil 1, Marruecos 1. 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Suscríbete porque se viene el Mundial. Enseguida después de este partido se viene Haití-Escocia. Dos equipos rivales directos de Brasil y Marruecos en este Mundial 2026.
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0: Partido empatado por ahora. Pelota que quería Vinicius. Al final termina cometiendo una infracción. El del Real Madrid ahí sobre Hakimi. Y se viene entonces por ahora. Bueno, se viene falta, pero primero partido quieto. Hakimi en el piso. Ya se para. Creo que Hakimi y Vinicius, no sé si llegaron a compartir en el Real Madrid en su momento camerino. Pero se viene falta. Se viene tiro libre para Marruecos. Y como Hakimi... Bueno, Hakimi iba a salir o no. No, fue por la pelota. Porque recuerde que ya el reglamento dice que un jugador para ser atendido tiene que salir un minuto. Tiene que salir un minuto, por eso se paró rápido Hakimi. Y Vinicius, que mira la tribuna de Brasil, le dice que los apoye. Que los apoye. Ya están las parejitas en el área. Tiro libre para Marruecos. Nuevamente por izquierda, como a unos 33 metros del arco. Ya va a pegarle Hakimi. Centra la pelota, la termina rechazando Magalhães. En la segunda le queda Brahim Díaz. Le va a quedar el esférico nuevamente. Ahora el Canous, que centra la pelota. La esperaba Saibari, pero termina puñeteando la pelota a Alisson. Ya le llega desde atrás a Marraoui, que es el último hombre de esta selección marroquí. Toca para atrás la pelota para Bono. El marcado con la número 1. Y corre Rafinha a tratar de llegar a presionar el portero. Bono, que saca la pelota hacia adelante en profundidad de pierna derecha. Le termina jugando de cancha a cancha. Entrega la pelota a Alisson, que ya la va moviendo nuevamente para Santos. Se queda con ella, marcado con la número 16. Santos que toca la pelota. La tiene Bruno, la tiene Guimarães, el autor de la asistencia para Vini. Vini que quería enganchar hacia adentro. Termina saliendo la pelota. El saque de manos a favor de la selección brasileña. Pelota nuevamente para Santos. Va tocando para Gabriel. Gabriel que mueve, ahora la pelota para Marquinhos. Marquinhos que conecta hacia adelante. La pelota para Ibáñez, con la número 24, se devuelve para atrás, toca la pelota para Marquinhos, da media vuelta, vuelve y toca la pelota ahora con Ibáñez. Va bien Ibáñez hacia el slalom, hacia atrás. Ya va a devolver la pelota para Alisson. Cambia ahora para Gabriel. La tiene Magalhães, el marcado con la 3. Toque hacia adelante para Guimarães, da 2-3 pasos y un pase en profundidad hacia arriba para Ibáñez, que llega o no llega. No, la pelota muy atrás se la colocaron, ¿eh? La pelota muy larga se la pusieron, Ibáñez no llegó. El esférico sale, el saque de manos a favor de la selección de Marruecos. Y no le gustó para nada el 1-1 desempate al profe de la selección marroquí, que mire toda la gesticulación que hace con las manos, Johan.
1: Sí, allí el árbitro central ya dice que saque de banda a favor del conjunto de Brasil. Oye, más de 30 mil personas conectadas en Noticias del Verde TV. Saludos para José Romero, dice Celina. Saludos desde Venezuela. Augusto en sintonía. Vicencia Rodríguez, 35-36, dice Brasil, Brasil, Brasil. Crítica, dice Brasil. Saludos para Kiara. Mateus Sousa en sintonía. Está en sintonía también por acá Jaime. Está Fidri, también está Roberto Héctor. Vamos, vamos, vamos. 10 más que se suscriban, 10 más. Vea, por acá Sajet manda la banderita de Haití. Les recordamos que hoy vamos a tener el partido de Haití-Escocia. Después de este partido, vamos a tener ese partido por acá porque Noticias del Verde TV se toma el Mundial. Todo el Mundial lo vamos a transmitir aquí. No escogemos partidos, independientemente de los rivales de los partidos, vamos a estar acá. Y sería la primera tarjeta amarilla del jugador de Brasil. Es para Casemiro, el jugador del Manchester United. Una imprudencia allí cerca del área de Brasil. Primer amonestado del partido, 37 minutos de juego. Y vamos a ver cómo estamos de suscriptores. Me faltan 5 minutos. O bueno, vamos 8 minutos más la adición para que lleguemos a los 676 mil. Me faltan 150 suscriptores.
0: Bueno, se viene falta para Marruecos. Tiro libre. Va a cobrar Brahim. Brahim, la jugó en corto para Hakimi. Hakimi nuevamente para Brahim. Corre por la banda. Va Brahim, domina la pelota. Muy larga. Terminó saliendo. Celebra Vinicius. Se viene saque de portería para Alisson. Entonces el brasileño. Y la pregunta es, Johan. Estamos en el minuto. Ya casi 38, 39. Ah, mire. Y mire quién está en la cancha. También Travis Scott. Travis Scott, el cantante. Le pregunto, figura del partido hasta el momento para usted.
1: La figura del partido para mí este momento. Uy, yo creo que Vinicius Junior con el golazo que nos acaba de regalar.
0: Ah, ok. Entonces, o sea, Vinicius, yo estaba entre Vinicius e Ibarri. Pero mire, con la asistencia que termino dando y el trabajo silencioso, creo que me quedo con Bruno Guimarães. El de la número 8 en Brasil.
1: Eso, ahí está. Esperemos a ver cuánto lo que falta. Lo más probable es que adicionen 6 minutos, que es lo que están adicionando en estos mundiales.
0: Se viene entonces la pelota ahora para Marquinhos, que domina el balón, cambia de costado la pelota, ya la tiene Rafinha, va el del Barcelona, quería tirar el cañito Rafinha, pero termina cortando Marraui porque no le salió el cañito, pero la sacó hacia adelante, ya pierde la pelota, ahora nuevamente Marruecos, le quedaba a Guimarães, que gana el balón desde el piso, trabo a Guimarães, trabo a Paquetá, trabo a Rafinha, pero termina saliendo nuevamente, ahora la selección marroquí, el que quiere salir con la pelota es Bob Daddy, el mercado con el número 6, el de pelo largo, pero le termina cortando bien la pelota Gabriel, ya se queda con ella, ahora nuevamente Guimarães. Es Casemiro, la toca para Vinicius por el costado oriental, aparece detrás Brahim que lo termina cortando y entre ellos dos se miran y se celebran las jugadas que son mano a mano, se viene saque de manos para Brasil, se la tocaron rápido a Vini que enganche hacia adentro, toca para Paquetá, Paquetá para Vini, se la quería entregar de primera nuevamente Paquetá, pero termina cortando ahora la selección de Marruecos, pero el rebote le termina quedando detrás el balón, le queda Marquinhos, toca para Ibañez, mete hacia adelante, pelotica para Igor Thiago, va el grandulón, pero termina perdiendo el balón porque le gana bien Riyad, que quería poner a correr ahora a Wani, pero termina recuperando nuevamente Guimarães. Queda la pelota para Marquinhos, cambian de costado ahora para Santos, va el de la número 16, va Santos, tocó para atrás, nuevamente para Gabriel, la tiene Guimarães, va Gabriel, va a mover ahora para Marquinhos, el de la número 4, suelta la pelota, ahora para Bruno Guimarães, que aparece como lateral por derecho, ya lo toca para Casemiro, que quiere poner a correr ahora Rafinha, corre Rafinha, corre Rafinha, salió primero Bono, se quedó con la pelota, ya sobre 40 minutos, se viene saque de portería a favor de Marruecos, pelotica para Diop. Con la número 14, de pierna derecha, la mete hacia adelante, Diop, ya la trata de ganar ahora, Gabriel Magalhães de cabeza. Va tocando para Casemiro, se queda con ella, van a soltar ahora la pelota por el costado de Vinicius Junior y corre Vinicius, domina la pelota Vinicius, le terminan cortando el balón, se viene otro saque de manos, se va a venir otra pelota, nuevamente de saque de manos a favor de la selección de Brasil, que ya domina el balón. Ojo, que lo quieren conectar por el otro costado para Rafinha. ¿Llega o no llega? No, se la conectaron muy larga. Se viene pelotica de saque de manos para el equipo de Marruecos. Y miren quién está con los compañeros abajo. Pero este sí tiene caderitas y aretes. Neymar Jr. está ahí abajo con los suplentes, con sus compañeros, por más que no puede jugar.
1: Así es, Neymar no deja a un lado su selección. Muy feliz. Es el último mundial que va a jugar Neymar Jr. Y esperemos que pueda disfrutar de este mundial, así no esté jugando, lo está disfrutando como un hincha más en las tribunas y esperando que se recupere pronto para que pueda estar en la fase final del mundial.
0: Vaya dejando su me gusta, vaya dejando la manito arriba, todos los que se han conectado denle me gusta, todos los que se han conectado vayan dejando su me gusta, va aquí tratando de salir Brasil, pero primero había una falta, pelota quieta para la canariña.
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1: Más de 32 mil personas en sintonía de Noticias del Verde. Queremos llegar a los 10 mil me gustas. Me faltan 3,000. 3,000 personas que le esté gustando la transmisión y me regale el pulgar arriba. 3,000. 3,000 personas que me regalen el pulgar arriba. Vamos. Antes de que termine el primer tiempo, quiero llegar a los 10,000. 3,000 personas que me regalen el pulgar arriba. Y también lo invitamos a que se suscriban para que no se pierdan el mundial. Ahora se viene Haití, Escocia. Y a segunda hora se viene Australia frente a Turquía por Noticias del Verde TV.
0: Oiga, Johanny, ¿cómo vamos con la meta de los superchats? ¿Cuántos nos faltan?
1: No, nos faltan 9 superchats. 9 superchats. 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
0: Ojo, porque va atacando Brasil. Va la pelota, tratándola de ganar por la banda. Viene acá el jugador Guimarães. Guimarães que la quería tocar para Rafinha, pero aparece primero para cortar. Viene ahora Bubadre, el marcado con la número 6. Y va tocando para Brahim. Sale en profundidad Brahim. Aquí lo tumbaron, hay falta. Pelotica quieta para Marruecos. ¿Quién lo terminó tumbando, ah? ¿Quién lo terminó tumbando? En Ibáñez. Creo que hay tarjetica amarilla, sí señor, para el número 24. Pelota quieta para el seleccionado marroquí.
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1: Hallemos la segunda tarjeta amarilla del partido para Ibáñez, el jugador del Al-Ahli, del conjunto árabe. Se lleva la tarjetica amarilla, 43 minutos de juego. Por el momento continúa el marcador 1-1, 10 más que me regalen el pulgar arriba, 10 más. 10 más que me regalen el me gusta. Vamos a darle me gusta, dale me gusta, dale me gusta, dale me gusta, dale me gusta. Dele me gusta a la transmisión de Noticias del Verde TV. Dice Camuja, dice Neymar Junior, tiene eso adentro. Germán González gana el mejor Colombia. Claro, los brasileños nos robaron en el Mundial 2014. América de Ramos dice Brasil 3, Marruecos 2. Rosá dice, si estuviera a los Zavarra. Bueno, ahí está el mensaje. Luis en sintonía, José Romero, Celina Romero y Natalie Romero. Saludos, saludos papá, bienvenidos, bienvenidos. 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Más de 31 mil personas en sintonía de Noticias del Verde TV. Solo falta usted para que me dé el me gusta. Me faltan 12 mil suscriptores para cumplir la meta del Mundial. Y estamos a 1800 me gustas de cumplir la meta de esta primera parte. 1800 personas que me regalen el pulgar arriba. Desde Guatemala está Violeta Sicara apoyando a la selección de Brasil. Dice, gracias por la transmisión.
0: Se viene falta. Falta a favor de Brasil. Ya cuando le quedan 30 segundos al primer tiempo. Ojo arriba con Igor Thiago. Ojo arriba con Marquinhos. Ojo arriba de pronto con Ibáñez. Y ojo arriba con Magalhães. Creo que le va a pegar Paquetá. Le va a pegar Paquetá. Le va a pegar Paquetá o Guimarães. Paquetá o Guimarães. Dos en barrera. El juez sigue dando indicaciones. Paquetá que amaga. Le pega Guimarães. La conecta por el carril izquierdo. Pero la termina cabeceando bien ahora. El jugador Diop. Diop que la va tocando ahora por la banda. Con su compañero Hakimi. Hakimi que trata de avanzar. Y corre el capi. Va Hakimi que domina la pelota. La va conectando con Awan. El del número 24. Van a soltar esa pelota para Bowley. Cuénteme.
1: Tenemos miembro del canal Margarito Hernández. ¡Oe, oe, oe, oe! Margarito, Margarito. ¡Oe, oe, oe, oe! Margarito, Margarito. Muchas gracias, Margarito Hernández, por hacerse miembro del canal de Noticias del Verde TV. Muchas gracias, muchas gracias, muchas gracias. Y vamos a jugar 4 minutos más. 4 minutos más y todavía nos quedan 1400 me gusta. Vamos a darle me gusta. 5 más. Maite, saludos. Patricia Álvarez, no se desconecten porque en el entretiempo a todos los voy a saludar.
0: Ya, suelten la pelota para el portero Bueno. Bueno, que la mete hacia adelante, pero la termina entregando bien ahí. Pero el jugador Santos que la toca ahora para Vini, que hacía el sombrerito, la suelta para Paquetá. Paquetá con la pelota, va avanzando el del Flamengo, va avanzando el ex West Ham, conecta la pelota ahora para el jugador Santos. Santos que la toca para Paquetá, la tijerita, atajó Bono. Atajó Bono, la tijerita, el lujito de Paquetá, a lo brasileño, a lo estilito Brazuca. Se viene tiro de esquina para la canariña.
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1: Y es el segundo del partido, segundo tiro de esquina, el segundo que va a levantar la selección de Brasil. Por poco llega el gol de la victoria parcial en esta primera parte para el seleccionado del Brasil.
0: Mire, el córner por costado derecho con sur, mire, por el costado occidental, donde está toda la gente de Marruecos y todos se acercan a mirar a Rafinha. Le va a pegar la pelota, cerradito al primer palo, los quería Marquinhos, pero la pelota termina saliendo. Se viene saque de portería a favor de Marruecos, pero Marquinhos dice que no. Marquinhos dice que no, que fue tiro de esquina. Que él no fue el último que la tocó. Vamos a ver. Yo no veo que nadie más la toque. Y saque de portería para Bono. El marcado con la número 1. Va el cancerbero. Y va todo Marruecos arriba. Mire, dos rebates al arco de Brasil, un gol. Y dos remates de Marruecos, un gol. Hasta ahora partido parejo. Pelotas adelante. Ya las termina. Tratando de cabecear Bruno Guimarães. Pero termina quedando la pelota Ibáñez. El de la número 24 que domina la pelota de pierna derecha. Mete el esférico hacia adelante. Ya lo quería ganar. Viene ahí Gortiago. Pero termina ya recuperando bien la pelota el combinado marroquí con Brahim Díaz. Brahim que termina ganando el balón. Pero ya le va a quedar a Vinicius Jr. porque terminaba recuperando a su compañero Bruno Guimarães. Corre Vinicius. Va por izquierda. Domina la pelota. Engancha hacia adentro. Domina Vinicius. Pasó uno. Pasó dos, lo tumbaron, pedían falta, no pasa nada. Termina saliendo nuevamente ahora el combinado marroquí. La tiene Wainou, la toca para Hakimi. Hakimi que quería avanzar, lo terminó tumbando Paquetá y falta. Tiro libre para Marruecos.
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1: Falta que usted se suscriba. Falta para el conjunto de Brasil. Falta sobre Vinicius Junior. Le fue fuerte. ¡Upa! Ahí a Vinicius Junior, le entró fuerte. Y esto puede estar revisable, mira. Solo pueden revisar, mira.
0: Sí, yo pensé que había marcado la falta sobre Hakimi, pero al final termina marcando la falta sobre Vinicius. Y sí, créame que para mí también puede ser revisable porque le termina pegando en el...
1: ¿no? Pero venga, hubo un fuera de lugar antes.
0: Ah, bueno. Entonces, pero igual, era revisable en dado caso. Pelota para Rafinha que la termina ganando después de que la mandó hacia adelante Hakimi. Rafinha va tocando la pelota ahora para Santos. Santos con el esférico, pero primero el juez central dice que la primera parte es historia. 1-1 empata Brasil con Marruecos a través de Noticias del Verde TV. Termina la primera parte, pero usted no se vaya, quédese con nosotros, que le vamos a contar datos, estadísticas, todo lo que pasó en la primera parte, y lo vamos a leer. Vamos a estar pendiente, y usted que escribe en el chat de Noticias del Verde TV.
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1: Muchas gracias, relator, por las emociones de esta primera parte, donde lo está empatando Brasil 1-1 con Marruecos. Invitados a todos para que no se desconecten, porque los voy a saludar a todos. Este es el momento para saludar. Este es el momento para empezar a saludarlos a todos ustedes, así como Mundo Budeo dice salud desde Venezuela. MD dice sigue siendo un juego. Marleni Marian Yela Rodríguez, vamos Brasil arriba. Samara Rojas dice cuál es el mejor Brasil. Brasil, todos los mejores jugadores son los mejores jugadores del mundo vienen de Brasil y también en Portugal, por supuesto. Casprilla dice hola. Angeli Salomé dice por la fe, hijo, saludos. Silvina también dice en sintonía, soy de Selva. Cielo Falcon dice no, saludos. Sonia Zapata, Brasil el mejor equipo del mundo. ¿Para usted quién es mejor? ¿Vinicius Junior o Lamine Yamal? Vamos a poner la encuesta. ¿Quién es mejor? ¿Yamal o Vini Junior? ¿Yamal o Vini Junior? Comenten. Banderitas de Brasil. Vamos. Vamos a comentar. Vamos a votar en la encuesta de Noticias del Verde TV. ¿Quién es mejor? Dale me gusta. Comparta la transmisión. Suscríbete, comparta, dale me gusta, vamos, solo falta usted para que me regale el pulgar arriba, vamos, 5 más que me regalen el pulgar arriba, suscríbete, vamos, 5 más que se suscriban al canal, 5 más que se suscriban al canal de Noticias del Verde TV, dale, está jugando Brasil, está jugando Marruecos, 676.580 suscriptores, vamos, 5 más que me regalen el pulgar arriba. Saludos por aquí a Melanie Leiva. También Yoleni Navarro, Ronald Montilas, Haití ganará la Copa del Mundo, Johnny Velázquez, Cristiano Ronaldo, Siu, Angelín de la Rosa, Lamin Reed, vamos Brasil, Ninus Jara, también en sintonía, Fabián Núñez, manda hola, José Romero, Natalie Romero, saludos desde Venezuela, Adriana Sánchez Muñoz, vamos Brasil, un punto más, Oriani Sánchez, vamos Brasil, ¿quién se va a poner la 10 para el superchat de Noticias del Verde TV? ¿Quién va a dar un superchat? Quiero verlos en el chat, un superchat. ¿Quién dijo yo? Dale me gusta. Regáleme el pulgar arriba. Samara Rojas, quitó jugador favorito de Brasil de tu jugador favorito de Brasil. Flavio Cándido, manda un abrazo, porfa Brasil, saludos. Esmirno, hola desde Nueva York para Brasil con todo. 5 más, Nicolás Antonio Sevilla, vamos. Gana Brasil. Vamos a suscribirnos, suscríbete al canal de Noticias del Verde TV. Tres más que me regalen el pulgar arriba. Vamos, tres más que me regalen el pulgar. Paquetá, vamos. ¿Quién es el jugador del primer tiempo para ustedes? Para mí es Vinicius Junior, para ustedes. Está Paquetá, está Guimarães, está Rafinha, está Alisson. Para usted, ¿quién es el jugador del primer tiempo? El número 7, vea, el 7 de Vini Junior. Sí, señores, Vini Junior, para mí es la figura del partido. Gana Brasil. Jorge Pirela, desde Venezuela. Carlos Montenegro, gana Marruecos 3-1. Soy desde Argentina. Oye, saludos para la gente de Argentina que se están preparando para el debut. Excelente transmisión, saludos desde Guatemala. Soy la Canales. Saludos, soy Inla. Saludos desde Colombia. Saludos para Dalma Franco. Hola desde Argentina. Vamos Brasil. Ojalá un verso un versus con Argentina en la final. Uy, ¿usted se imagina Brasil-Argentina en una final del mundo? 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Vamos a darle me gusta, dale me gusta. 5 más que me regalen el pulgar arriba. Jesús Quintero desde Venezuela, Jesús Alfredo Quintero gana Brasil, Paola Córdoba, salud desde Guatemala, Héctor Santos, Andrés Valencia, salud desde Cali, Colombia, Kimberly Madrigal, salud desde Costa Rica, Yaritza Adams, dice gana Brasil, Roger, dice Levi, desde Camiri, gana Brasil, Jan Gómez, salúdame desde Colombia, Janger Gómez, saludos papá, bienvenido, Oscar López, hola, buenas noches, soy Oscar López de Villa Carlos Paz, Córdoba, Argentina. Saludos, gana Brasil. 5 más que me regalen el pulgar arriba. 5 más que me regalen me gusta. 5 más. Vamos a suscribirnos. Vamos a suscribirnos masivamente al canal de Noticias del Verde TV. En estos momentos tenemos 9.800 me gustas. Me faltan 200 me gusta, 200 pulgares arriba, 200 pulgares arriba, vamos. Vamos muchachos, si se puede, vamos a suscribirnos al canal, 25.000 personas, Fausto Montejo, saludos desde Lima, Perú, bienvenido, Mikey, vamos Brasil, Saray Laguna, vamos Brasil, Camilo Medero dice 2-1 a favor de Brasil, saludos para Belki, saludos desde Sao Paulo, gana Brasil, saludos, obrigado para todos, obrigado. Saludos, Glendis Paredes, soy Gladys, una colombiana en Venezuela, un fuerte abrazo desde la distancia, saludos, soy Gladys, una colombiana en Venezuela, gana Brasil, Iris Salvatierra, también en sintonía, Yasmani González desde Cuba, Fedra Pérez, soy de Honduras y vamos con todo Brasil, 5 más que me regalen el pulgar arriba, 5 más. 5 más que me regalen el pulgar arriba, vamos y a suscribirnos, vamos a suscribirnos al canal de Noticias del Verde TV, sí señores, el mundial usted lo va a disfrutar por Noticias del Verde TV totalmente gratis, solo se tiene que suscribir, solo 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Noticias del Verde TV. En este momento tenemos 677.200 suscriptores. Queremos llegar a los 678.000 antes de que empiece el segundo tiempo. Solo falta usted para que me regale el pulgar arriba. Regáleme el pulgar arriba. Comente. Vamos a darle me gusta, dale me gusta. Regáleme el pulgar arriba, comparta. 10 más que se suscriban al canal. Vamos. Vamos a suscribirnos al canal de Noticias del Verde TV, porque Noticias del Verde está de otro nivel. Estamos con el Mundial y usted lo disfruta aquí totalmente gratis. Un super chat para Noticias del Verde TV. Mañana juega Alemania, sí señores, mañana juega Alemania. Ahorita, después de este partido, se viene Haití, Escocia. A segunda hora, Australia frente a Turquía.

Amina, dice por aquí. Telma Pérez, no me voy a suscribir porque yo no veo nada, solo tú estás hablando, no puedes desde Texas. Bueno, saludos para Telma. Estamos en el entretiempo, se acabó el primer tiempo, ya viene el segundo tiempo, calmados. Martita dice salud desde Guatemala. Amelo, vamos Brasil, vamos Brasil. Elio dice salúdame, saludos para Elio. Dora González, salúdame, saludos papá, salúdame, salúdame, salúdame. Bien, saludos papá, bienvenido, bienvenido, bienvenido. ¿Quién más, quién más, quién más que se quiera ser miembro del canal? Hágase miembro del canal para que no se pierdan los próximos partidos. Activen la campanita, vea, les estoy recordando, activen la campanita porque para que les llegue la notificación cuando estemos en vivo. Ahora se viene Haití frente a Escocia, dos rivales directos de Brasil y Marruecos aquí en Noticias del Verde TV. Cinco más que me regalen el pulgar arriba, pulgar arriba. Saludos para Marta Sánchez, saludos. Marta Sánchez, Carlos Joaquín, me saludas porfa. Carlos Joaquín Alberto, saludo, saludo. Cristal Castillo, hola, hola. Hola, hola, hola, un fuerte abrazo. Carmen Peña, vamos Brasil. Miguel Fernández, salúdame, ahí está su saludo. Griselda Hernández, hola, hola. David Dual, ponéis en bucle. Saludos, papá, bienvenido. Flor Vargas, me saludas, claro que sí, Flor, bienvenida. Lizeth Karina Rincón Anten, dice desde Venezuela y manda la banderita de Brasil. Bueno, si usted tiene Instagram y me quiere seguir en Instagram, arroba JOHANLPZ13, arroba JOHANLPZ13, así me pueden encontrar en Instagram, arroba LPZ. Sí, señores, saludos, saludos, saludos para Irma Sayuri desde Lima, Perú, en sintonía. Está Francesca, salúdame por favor y manda la banderita de Haití, saludos. David Ann, saludos desde Mérida, Yucatán. María Solzay, desde Toronto, Canadá, saludos, saludos, saludos, saludos, saludos. Cinco más que me regalen la suscripción, cinco más que me regalen la suscripción de Noticias del Verde TV. Vamos por los 200, por los 678,000, me faltan 220 personas que se quieran suscribir. 220 personas que se quieran suscribir al canal. Vamos a suscribirnos antes de que empiece el segundo tiempo. 220 personas, sí señores. 220, ¿quién dijo yo? ¿Quién dijo yo? ¿Quién dijo yo? ¿Quién dijo yo? ¿Quién dijo yo para suscribirse al canal de Noticias del Verde TV? Dale me gusta, dale me gusta, dale me gusta, dale me gusta, dale me gusta. Regáleme el pulgar arriba, regáleme el pulgar arriba. 200 personas que se suscriban al canal de Noticias del Verde TV. Ya viene el segundo tiempo, ya viene el segundo tiempo. No se me desesperen, no se vayan, no se vayan porque se viene el segundo tiempo aquí en Noticias del Verde TV. Dale me gusta, dale me gusta, dale me gusta. ¿Quién se va a poner la 10? ¿Quién se va a poner la 10 de Neymar y un superchat para Noticias del Verde TV? ¿Quién se va a poner la 10 para el superchat de Noticias del Verde TV? $5, ¿quién dijo yo para $5? ¿Quién dijo yo para donar $5 a Noticias del Verde TV? $5 para Noticias del Verde TV, dale, dale. Yulitza Kisbert, por favor, saludos Yulitza, un fuerte abrazo. Raúl Vázquez, saludos de Curaren. Francisco Morazán, Honduras, saludos papá, saludos para Rit. Ahí está su saludo, Halber Malin, Brasil perdió, está empatando uno por uno, está empatando uno por uno Brasil. Sí señores, me faltan 80 personas que se suscriban al canal de Noticias del Verde TV, 80. Y se prepara, se está preparando Fabinho para ingresar con la número 17, vamos a ver quién va a salir. ¿Quién va a salir? Comente, comente, comente, comente, comente. Cinco más que me regalen la suscripción. Cinco más, cinco más, cinco más. Cinco más desde Argentina. Saludos para la gente de Argentina. El número 7777777777. 7 pulgares arriba. Dale me gusta, dale me gusta, dale me gusta, dale me gusta. Regáleme el pulgar arriba. Está empatando Brasil. Y sí, se viene el cambio. Se va a ingresar Fabinho. Sí, señores, va a ingresar Fabinho con el número 17. Este jugador y se retira Roger Ibáñez y Casemiro. Ingresa Danilo el número 13 y Fabinho el número

0: 17, Fabinho, que está en el conjunto del Al-Iri. Juan Manuel Merán.
1: Sí, va a rodar la pelota, va a comenzar el partido, estamos a merced de que el juez central, les he visto bueno, el juez central es el delegado ya. El delegado para que rode la pelota en la segunda parte. Todavía no nos dan el visto bueno. Algo está pasando ahí en el terreno de juego. Y ahora sí, rueda la pelota. Juega Brasil. Juega Marruecos a través de Noticias del Verde TV.
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1: Ya rueda la pelota. Va jugando por ahora la selección brasileña desde el fondo. Recién ingresado que es Danilo, va tocando para Marquinhos, Marquinhos con el balón, para soltar, ahora la pelota para Magalhães, van abriendo para Vini, va dominando el del número 7, Vinicius con el balón, toca para estar la pelota, le queda nuevamente a Magalhães, va a soltar ahora para Marquinhos, Marquinhos que la toca para Danilo, el recién ingresado, mete hacia adelante la pelota y la tiene Rafinha, engancha hacia adentro, Paqueta. Devuelve para Danilo. Va tocando la pelota para Marquinhos. Marquinhos para atrás. Va a soltar la pelota ahora para Andrés Santos. Va a conectar la pelota para Vinicius. Vinicius que toca nuevamente el esférico con Paquetá. Lo agarraban. Dieron ley de ventaja. No pasa nada. Cambian ahora de costado el balón para que se quede con el Marquinhos. Meten hacia adelante el pelotazo para Paquetá. Y corre Rafinha. Corre Rafinha. Domina Rafinha la pelota. No señor. En últimas. Termina tocando esa pelota el Marraui. Se viene córner. Se viene tiro de esquina a favor de la canariña.
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0: Es el tercer tiro de esquina del partido, el tercero para la selección de Brasil.
1: Se viene el córner. Espera a Thiago, espera a Paquetá, espera a Gabriel, espera a Marquinhos. Le va a pegar a la pelota Rafinha. Parejitas en el área. Y ojo con Fabinho, que también puede ser. ¿Y por qué no? ¿Y por qué no? Ya le va a pegar a la pelota Rafinha. Se prepara Rafinha para pegarle a la pelota. El juez que todavía hay indicaciones. Está hablando con Riat. Con Chiat Riat, el ex Barcelona. Le va a pegar a la pelota. Ahora Rafinha. Va Rafinha. Centra las pelotas. Primer palo Marquinhos. Tocadita. ¿Qué dice el juez? ¿Otro o no otro? ¿Hay otro? ¿No hay otro tiro de esquina? Sí, señor. Nos volvemos a ir a otro córner más.
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0: Cuarto del partido, segundo para el cuarto para el conjunto de Brasil.
1: Le va a pegar a la pelota. Ahora Rafinha que centra el balón a las chilenas. La quería hacer Igor Thiago, pero no pudo. Ya le queda Vinicius. Trata de dominar la pelota a Vini. Engancha desde el costado derecho. Vini pierde la pelota. Va recuperando bien Hakimi, que es un viejo conocido de Vinicius y también de Brahim. Avanza Brahim con la pelota. Sigue dominando. Mete hacia adelante. El pelotazo Brahim lo terminaba cerrando Fabinho, pero termina saliendo la pelota. Entonces el saque de manos a favor del combinado de Marruecos. Recuerda que Fabinho jugó en el Liverpool y fue campeón de la Champions y campeón de la Premier con el Liverpool, con Salah, con Mané, con Roberto Firmino también. Tanto brasileños como un senegalés y un egipcio eran los que estaban ahí con el tridente de adelante. Creo que compartía con Oxlack Chamberlain el mediocampo. Pelota que va dominando nuevamente desde atrás ahora a Rafa Kimi. Enganches adentro Hakimi queriendo conectar las pelotas con Auni, pero termina aquí primero marcando una falta al juez central. Vini termina cerrando ahora a Diop y se viene entonces falta. Pelotica quieta para Marruecos.
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0: Bueno, mira, y ya empezó el segundo tiempo, 3 minutos, llegando a los 4 del segundo tiempo, y aquí hay una falta, y la posesión de balón continúa, 56% para Brasil, 44% para el conjunto de Marruecos. Allí vemos a Carlito Ancelotti, como es de costumbre, masticando chicle.
1: Yo creo que uno de los patrocinadores cuando llegó a Brasil tuvo que ser alguna empresa de chicles, porque se estaría haciendo la plata, Johan.
0: Yo creo que es de los que le gusta más. Oye, ¿cómo será durmiendo? Además que también duerme con masticando chicle, ¿no?
1: Claro, yo creo que él sueña masticando chicle. De hecho, por ahí hay un video muy famoso.
0: ¿Cómo será el cansancio de la mandíbula?
1: Oiga, demasiado, ¿va? Debe ser demasiado el cansancio, porque todos los partidos fijo, y eso que no lo hemos visto sin entrenamientos también. ¿Y cómo serán las casas con la mujer? Le pega la pelota a Bueno. Metti hacia adelante. El balón, el esférico, termina saliendo el saque de manos. Nuevamente a favor de Brasil. Va a conectar esa pelota. Danilo, el que está por ese costado, no. Termina siendo el jugador Santos. Santos que la toca para Magaláes. Alisson que la mueve para Danilo. La quería Rafinha. Lo tumbaron a Rafinha. Pero le queda nuevamente a Marraui. Corre por la banda. Va Marraui. Engánchese adentro. Ya suelta la pelota. Ahora con Owani. Owani que va a soltar la pelota. Nuevamente ahora con Marraui. Que da media vuelta. Van a tocar esa pelotita para Boudi. Que suelta para Riad. Riad que la va a conectar ahora con el Kaunos. Va al marcado con el número 23. El Kaunos. Enganchese adentro, va dominando las pelotas para Boudi. Me va tocando para Marraui. Tiene que mover a aceptar la pelota para Riad. Tiene que devolver ahora para Diop. El último hombre va cambiando de costado. Ahora carril derecho para Hakimi. Me ve hacia adelante la pelotica para el Auni. Va moviendo la pelota nuevamente para Hakimi. Corre Hakimi. Se animaba Hakimi, pero ya pierde la pelota. Ya la va recuperando Brasil. Va avanzando ahora con ella Vini. Pegadito a la línea de Occidental. Y corre Vini. Y domina las pelotas Vini. Va por la banda. Carril derecho. Enganchese adentro. Entré. Me fui. Salí. Metió las pelotas al centro. Y no había nadie, Vini. No había nadie. No le entendí Gortiago, no le entendió Rafinha, la jugada de Vinicius, se viene saque de mano nuevamente para Brasil, la tocaban para Vinicius, toca para toda la pelota, Marquinhos, Danilo, Fabinho, Magalhães, toca la pelota ahora para Paqueta, va cambiando de costado el balón para el jugador Danilo nuevamente, va Alex Manchester City, mete el pelotazo largo para Rafinha, la pelota termina saliendo al saque de manos. Bueno, el saque de portería mejora. Al saque de portería a favor de Bono. El marcado con la camiseta número 1. Cuando ya salieron 1, 2, creo que 3 o 4 jugadores de Marruecos a calentar. Y Ancelotti todavía comiendo chicle. De hecho, por ahí un video muy famoso en TikTok. De una persona que estaba detrás. De donde era el cuerpo técnico del Real Madrid. Y le grita, Ancelotti, dame un chicle. Y Ancelotti llega, se los tira y luego se los devuelve. Video famosito ahí de que tampoco es amarrado con los chicles, Johan. Ojo con esa, ya voy con usted porque la pelota la cobran de saque de manos y Gortiago que le pega, ataja al portero. Atajó Bueno, rapidito, por poco se vino Brasil, Johan, después de un saque de manos.
0: Bueno, se salvó acá el conjunto de Marruecos y poco a poco va tomando dominio el conjunto de Brasil. Busca cómo romper las líneas del conjunto de Marruecos, que por el momento están consiguiendo un empate muy importante el conjunto marroquín frente a una selección favorita para ganarse el Mundial.
1: Bueno, vaya dejando su me gusta, vaya dejando la manito arriba a todos los que estén conectados con Noticias del Verde TV. Dele like. Mire, cobraron rápido, defensa dormida y Gortiago le pegó al balón. Y afortunadamente estaba Bueno, que es uno de los mejores porteros que tiene el Mundial. Le queda la pelota a Vini, la tiene Paqueta, va dominando desde atrás. Ahora el balón Santos, va tocando para Fabinho, cambia de costado. Pelota que le va a quedar ahora a Magalhães. Van moviendo nuevamente para Paqueta, métese delante la pelota, le queda Vini, enganchese dentro, domina Vini, la toca para Paqueta. Nuevamente para Vini, Vini que va a tocar para Guimarães. Quería tirar el cañito Guimarães, pero estaba bien firme aquí. Auni el marcado con la número 8, va tocando las pelotas para el Capi. Corre Hakimi, domina Hakimi. La suelta para Brahim. Tienen que tocar hacia atrás el balón. Oh, que se equivocó Hakimi. La tocó para Vinicius. Engánchese adelante Vinicius, que domina las pelotas. Pidió falta, no pasa nada. El juez de conseguir. Y Gortiago con el balón. Lo deja pasar para Vinicius. Traba bien Hakimi. Trata de salir ahora por el carril interior. Corre Hakimi. Aquí le metieron cuerpecito a Hakimi. Fabinho le metía el cuerpo. Primero de Roy Lane de ventaja. En la segunda, como no la recuperó Marruecos. Hay falta. Tiro libre para los marroquíes.
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0: Se hubiera dejado la jugada ahí en la falta de sobre Vinicius Junior. Porque era un tiro libre peligroso. Estaba muy bien ubicada allí la pelota para mandarla de pronto al palo. Al estilo de Vinicius o también de Rafinha. La jugaron, la recuperó Marruecos. Y en esa recuperación cometió falta el conjunto de Brasil. Y se decreta la falta, 54 minutos, continúa el marcador 1-1, invitamos a la gente a que se suscriban, 10 más que se suscriban, 10 más que se suscriban al canal, estamos a 1.800 personas para llegar a la meta de los 679.000 suscriptores.
1: Se viene la pelota, te saque de manos a favor de Marruecos, le queda Hakimi, engancha hacia adentro, cambia de costado, la quiere Marraoui, domina Marraoui, lo fue a presionar Rafinha, pero no ganó, y corre Marraoui, domina Marraoui, sigue con la pelota Marraoui, tratando de avanzar, va a soltar, ahora la pelota para Inaoui, vuelve y tocan, ahora por el costado para el Camp Nou, domina el Camp Nou, le quiere pegar las pelotas, las termina centrando, pero termina cortando a Marquinhos, sale Brasil, pelotazo por arriba de Paquetá, lo termina rechazando nuevamente Marraoui, pero ya le queda la pelota a Vinicius. Van a tocar ahora para Paquetá, que quería avanzar, los tumbaron, hay falta y tiro libre para Brasil.
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0: 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Recordamos que Brasil comparte grupo con Marruecos, Escocia y Haití. Después de este partido se viene el juego entre Haití y Escocia por Noticias del Verde TV. 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Estamos en el segundo tiempo. Hoy empató 1-1 el conjunto de... Empató también el conjunto de... ¿Cuál fue el partido?
1: Suiza. Me
0: con el primer con Qatar. Partido. Qatar frente a Suiza. Sí, señor, qué pena ahí. Suiza, Qatar empataron 1-1. A esta hora empatan 1-1 Brasil y Marruecos.
1: Sí, señor, va tratando de avanzar nuevamente la selección brasileña. El esférico termina nuevamente saliendo. Se va a venir pelota a favor del combinado marroquí. Vaya dejando su me gusta. Vaya dejando su me gusta. La manito arriba a todos los que estén conectados aquí con Noticias del Verde TV. Va a sacar Bono. Va a tratar de dominar la pelota. Va a tocar Bono la pelota. Joaquín, partido pausado, hombre al piso. Y creo que se dio en el tobillo, Johan.
0: Bueno, sí, quedó allí resentido el jugador de Marruecos. El jugador marcado con la camiseta número 24. Uy, fuerte, fuerte allí en la entrada. Neil Ainou es el jugador que quedó resentido. Esperamos que no sea nada grave y pueda continuar en el partido. 57 minutos, 5 más que me regalen la suscripción, 5 más. 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
1: Bueno, dele me gusta, trata de avanzar ahora nuevamente, Brahim con el balón, enganche hacia adentro, domina Brahim, domina la pelota, se queda con ella Brahim, por el carril derecho, pero ya va ganando nuevamente la pelota, Paquetá que trata de salir con el balón, pero se quedó aquejándose de un golpe en la cara Paquetá, que la pelota de allá atrás, le queda Magalhães, Alisson, vamos viendo, pelota para Marquinhos, toca para Danilo, Danilo con el balón, lo mete hacia adelante, le queda Rafinha, domina Rafinha la pelota, lo tumbaron a Rafinha. Ahí, pelotica quieta a favor de Brasil. Aquí tumbaron a Rafinha. ¿Y qué dice la gente, Johan? ¿Qué comenta en el chat de Noticias del Verde TV?
0: Dice Leticia Machaca, dice, ¿dónde está Neymar? Neymar está lesionado, está al lado de del banquillo de emergentes. Está ahí con sus compañeros. Víctor Vázquez, ya le hace falta un buen pase al Neymar. Dice Eugenia Zubelo desde Venezuela. Chirley Bornancelio dice, ya me suscribí, muchas gracias. Esther Bat. Galicia Acevedo, muestren para el público de Brasil. 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
1: La tiene la pelota Vinicius. Va a cambiar de costadora para Fabinho. Van a tocar la pelota ahora para Magalhães. Devuelve para atrás. Le queda la pelota a Marquinhos. Va a mover la pelota. Ahora con la camiseta 16 Santos. Va Santos soltando la pelota para Vini. Se queda con ella Vini, toca para atrás, le queda nuevamente la pelota a Marquinhos, trata de avanzar con el balón, le queda Danilo, va a tocar para Rafinha, que no ha aparecido mucho tampoco, parece que está más en la banda. Rafinha en Barcelona juega más tirado hacia el carril interno y bueno, juega por izquierda, porque recuerda que la Minyamal juega en la derecha también. Va soltando la pelota, Ahora para Vini, la tiene el del Real Madrid. Vinicius quería tocar esa pelota para Igor Thiago, el esférico que no le entendí. Igor Thiago va tratando de avanzar nuevamente con la pelota. Marruecos, desde atrás con el balón. Bien, ahora Marraui. Mira, pelota para Bono, cuénteme.
0: Por acá me están preguntando cuál es el número de Neymar. ¿Qué número tiene Neymar? El 10, ¿no?
1: El 10.
0: Bueno, ahí está. Dice Fernando Acero, no veo ninguna campanita. 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Almen también en sintonía. Enrique Hernández dice desde el Valle de la Pascua, Guarico, Venezuela, Brasil, Brasil, Brasil. 10 más que se suscriban, 10 más. Vamos a suscribirnos masivamente. Vamos a suscribirnos masivamente. Me faltan 352 suscriptores para romper otra meta de este compromiso.
1: Bueno, 60 minutos ya. Prepara cambios Brasil. Marruecos hasta el momento muy quieto. Brasil hizo dos, ahí están preparando más cambios. Creo que uno es Mateus Cunha. Sí, uno es Mateus Cunha. Y el otro Luis Enrique, el de la número 12. Creo que Mateus Cunha sí o
0: y
1: sí.
0: Se vienen dos cambios de Brasil, Mera.
1: Ah, bueno, cuéntamelos porque ya se están haciendo efectivos.
0: Sí, se retira el número 20 en el equipo de Brasil. Se retira Lucas Paquetá y Igor Thiago, el número 25. Ingresa en el equipo de Brasil Mateus Cunha, el número 9, y Luis Enrique, el número 21.
1: Bueno, cambió el volante 10 y cambió el delantero también. Ya va la pelota hacia adelante, tratándola de dominar Bono para conectarla con su compañero Saibari, pero le termina llegando facilito a las piernas del jugador Gabriel Magalhães. Domina la pelota, le queda Marquinhos. Mete hacia adelante el balón. Marquinhos con la pelota. Va dominando la pelota ahora Danilo. Danilo, Marquinhos, Magalhães y Santos. Quedó entonces la zona medular del cuadro de Brasil. En la mitad quedó Fabinho. Y quedó Guimarães. Y ya no está entonces el jugador Paquetá. Pase largo, queriendo buscar a Cunha, que quería tocar la pelotita para Vini. ¿Llega o no llega? No, señor, primero lo cortó Brahim. Tocan ahora el balón para el jugador Hakimi para Bono. De pierna derecha, la mete hacia adelante. El pase largo, la quiere tratar de dominar ahora nuevamente el jugador Saibari, pero termina recuperando bien la pelota Santos. Va tocando para Gabriel, cambia para Marquinhos. Le queda Danilo, van tocando la banda. Ahora para Luis Enrique. Creo que cambió de esquema la selección brasileña. Va tocando la pelota Marquinhos. Va el capitán. La van soltando para Gabriel. El marcado con la número 3. Gabriel con la pelota. Le va a quedar a Santos. Va dominando el balón Santos. Métese adelante el balón. Trata de conectar ahora con Guimarães. Aquí lo terminan tumbando. Pide falta. No pasa nada. El juez que termina diciendo que sí. ¿Pero para quién? Porque cayó jugador de Marruecos. Cayó jugador de Brasil. Aquí vemos la camarita del juez, el pase filtrado. Y sí, termina siendo falta entonces. Falta a favor de la selección brasileña. Se viene entonces el tiro libre.
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1: Bueno, dele me gusta. Todos los que estén conectados, dele me gusta. Todos los que estén conectados, dele me gusta a la transmisión de Noticias del Verde TV. Cuando Marruecos prepara dos cambios. Vamos a ver cuáles son los cambios de Marruecos. El 7. Se prepara el 7 entonces para ingresar. ¿Los van a hacer de una vez o van a esperar? Antes o después de la falta, eso es lo que están tratando de identificar los jueces. Creo que se van a venir las modificaciones, Johan.
0: Sí, se va a venir la modificación en el cuadro de Marruecos. Se retira, termina el partido para el número 23, para Kanouch y para Wanik, el número 8. Wanik, el número 8, y ya le notifico el que ingresa para la etapa complementaria. El que ingresa es Taldi, el número 7, y el número 15, el Mourabet.
1: Ingresa entonces Mourabet. el móvil, a ver, a ver, la anotamos por aquí en el tablero, las otras dos modificaciones que terminó realizando la selección de Marruecos. Y apenas están sacando el lumínico para el segundo hombre, ¿eh? Apenas están haciendo. Apenas está saliendo. Bueno, se hizo otro cambio, me parece. No, el 7.
0: Ya le notifico.
1: No, usted tranquilo. Salió el 7, salió. Ah, bueno, mire, pero salió Brahim. Pero Brahim no nos lo mostraron que salió. Porque al final los que habían salido era el Kaunos y Owani. Pero si sacan a Brahim, creo que entonces. O hicieron otro cambio. O no entendí qué hizo Marruecos. Recuerda que Brasil está con 10 porque Fabinho está por fuera. Le están atendiendo un golpe que tiene sangrado. Pelota que va recuperando. Nuevamente ahora Marruecos. Van tocando la pelota hacia adelante. Bueno, ya la va perdiendo Marruecos. Ya la va recuperando desde atrás. Ahora nuevamente Gabriel Magalhães. Va tocando para Danilo. Costado izquierdo. Hacia adelante el pelotazo. Lo quiere terminar ganando ahora el jugador, el Mourado, el marcado con el número 15. Pero lo termina ganando bien Luis Enrique. Y mete hacia adelante Luis Enrique. La pone para Mateus Cunha. Cunha que domina. Corre por la banda. Va por oriental, domina la pelota Cunha. Quiere hacer el enganche, lo termina marcando a Cunha. No encuentra pase, la termina tocando para Luis Enrique, que quiere poner a correr ahora también a su compañero Rafinha, pero ninguno llega por el balón. Lo termina rechazando Marruecos. De detrás le termina quedando a la selección brasileña. Mire, el 10, ah bueno, fue el 10 por el 7, Johan. Entonces al final no terminó saliendo el 23.
0: Ah bueno, ahí está la...
1: la corrección. Entonces volvemos, incluimos al 23, el Canous. Lo ponemos por aquí en el tablerito. Y sigue entonces en el terreno de juego. Lleva la pelota nuevamente desde atrás a favor del combinado brasileño. Lo tenía Danilo. Suelta para Marquinhos. Cambia de costado. La va dominando. Ahora Santos. Mete hacia adelante la pelota para Vinicius. Vini que domina la pelota. Cambia de costado. Trata de soltar esa pelota nuevamente para Danilo. Y la mete hacia adelante. Trata de correr ahora Luis Enrique. Domina la pelota Luis Enrique. La mete para Cunha, que la quería tocar para Rafinha, que rosa la pelota. Y pasa como Pedro por su casa, por el área. Después se viene saque de manos a favor de Marruecos. Por poco se vino el segundo de Brasil, Johan.
0: Oiga, sí, se salva aquí el conjunto de Marruecos. Centro por el costado derecho y no alcanza a llegar el delantero del conjunto, que era Rafinha, el que llegaba allí al área del conjunto de Marruecos. Se salva el conjunto marroquín. Por poco se va arriba en el marcador el equipo de Brasil, el equipo dirigido por Carlito Ancelotti. Recordamos que Brasil estaba empatando 1-1 con gol de Vinicius Junior. Y Saiba fue el anotador de Marruecos en este Mundial 2026. 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Estamos a 130 suscriptores nada más. 130 suscriptores. Saludos a Neysi Fernández, Brasil, Brasil. Aaron y manda banderitas de Brasil. Alexa Suazo, banderitas de Brasil. Luis Antonio Aguilar Pantujo, Brasil, tú puedes. Panita B, manda allí Brasil, Neymar, necesitamos a Neymar. Saludos para José Luis Iglesia, Brasil, Jennifer, Brasil, Brasil, en sintonía Víctor Vázquez, puede que gane Brasil con 2-1 a Marruecos. Jonathan Sánchez, Ney está jugando, no, Neymar está lesionado, así que por el momento no puede jugar Neymar Junior, el crack brasileño. Que no puede jugar. Estamos a 90 suscriptores. 90, 90, 90, 90. 90 suscriptores. Carlos Eduardo. Saludos y bendiciones a Derek en Panamá. Saludos para la gente de Panamá. Arancitos. Neymar, Neymar, Neymar, Neymar. Cristiano Ronaldo juega el jueves. Jueves. El miércoles, miércoles. Miércoles juega Cristiano Ronaldo con Portugal frente a República de Congo. Sí, señor. República de Congo. Y Colombia frente a Uzbekistán. Partidazo que usted va a disfrutar por Noticias del Verde TV. Banderitas de Brasil. Milagros González, salúdame. Saludos. Eric Erazo, salúdeme, please. Saludos, papá. Bienvenido, bienvenido. 10 más que se suscriban. 10 más. 10 más que me regalen la suscripción. 10 más. Me faltan 70 personas. 70 hinchas del fútbol que le gusta el mundial y no se lo quiere perder. ¿Por qué? Porque Noticias del Verde va a transmitir todo el Mundial. gratis para ustedes, así que suscríbete, vamos a suscribirnos, suscríbete al canal de Noticias del Verde TV, dale me gusta, regáleme el pulgar arriba, vamos a ver cómo estamos de me gusta, 12.000 me gusta, vamos por los 13.000, tres más que me regalen el pulgar arriba y estoy a 50 suscriptores, 50 personas que me regalen la suscripción, 50, está jugando Brasil, está jugando Marruecos y ya se viene Haití frente a Escocia por la otra pantalla de Noticias del Verde TV, dele me gusta, el Mundial se disfruta por Noticias del Verde TV, vamos muchachos, a suscribirnos y activar la campanita, sí señores, vamos a activar la campanita porque se juega el fútbol aquí en Noticias del Verde TV.
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1: Ah, bueno, que ya se puede jugar, casi que no. El delegado tiene que esperar a que la persona que esté ahí le diga que sí, que son los que manejan los derechos televisivos. Increíble, miren lo que acabó el Mundial. O con esta, se equivoca Brasil en salida. La pelota le termina quedando a Saibari, pero ya la va recuperando a Fabinho. La terminan tocando. Ahora para Santos. Meten hacia adelante la pelota. Ya la va recuperando. Bien, Mateus Cunha la quería tocar para Vinicius. Termina cayendo. La quiere ganar ahora Bruno Guimarães y Luis Enrique. Pelean el balón. Lo termina recuperando Marruecos. Le queda la pelota a Boudi, el número 6. Sueltan el balón para el Capi, que es Hakimi con la número 2. Tocan para Diop. Pelota para Bono. Se queda con ella. Le queda Riyad con la número 18. Tratando de avanzar ahora por Occidental. Domina la pelota. La toca para Boudi. Marcado con la número 6. Boudi que domina. Sigue con el balón. Se tiene que devolver ahora con su compañero Diop en el otro costado. Domina Diop. Va pensando por ahora cómo tratar de dominar la pelota. La mueve hacia adelante rapidito para Ino, que va moviendo esa pelota bien para el Kaunos y va soltando la pelota para recién ingresado Falbi. Oye, que domina, mira, toca la pelota desde atrás, cuénteme.
0: Leticia Machaca Mamani dice, ¿en qué partido jugará Neymar?
1: Buena pregunta, creo que en 16avos de final, Johan.
0: Bueno, ahí está, y hay un tiro de... ahí fuera de lugar, pitaron fuera de lugar. Por el momento continúa el marcador 1-1, Marcos Iguango, saludo desde Ecuador. Saludos para la gente de Ecuador. Yo ahorita le notifico cuando pueda ingresar a la plataforma de YouTube para que pueda devolver allí y pueda tener el gran partido de Noticias del Verde entre Brasil y Marruecos.
1: Dele me gusta, porque va la pelota nuevamente a favor de la selección brasileña. Mateus Cunha mete adelante la pelota para Vinicius, ya no puede dominar el balón Vinicius, lo termina recuperando Marruecos muy arriba, ojo con esta, pero termina primero apareciendo bien para cortar, se termina haciendo Magalhães, abre la pelota en la banda para Danilo, hacia adelante el balón. ¿Sabes qué? Lo único que veo en este partido, Johan, que no me gusta.
0: ¿Qué?
1: Que huele a empate.
0: Sí, y ya tuvimos el primer empate el día de hoy, que fue el de Qatar frente a Suiza.
1: Oiga, pero esperemos que ese partido se repita aquí, porque recuerde que el empate fue al 90+5. Que aunque sea ese minuto, caiga otro golecito, Johan.
0: El tema es que Marruecos ha sometido también a Brasil. Brasil no está jugando solo, está jugando contra una buena selección, que es la revelación para mí de las selecciones en los últimos tiempos.
1: Para mí también. Viene siendo Marruecos, pelota de atrás. Le queda al portero Bono. Abre el balón nuevamente, ahora por la banda. Le termina quedando el Anouri, el marcado con el número 24. Toca ahora para Hakimi, lo tumbaron a Hakimi. Hay falta, hay tiro libre a favor de Marruecos.
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0: Falta que usted se suscriba al canal de Noticias del Verde TV. Allí vemos al influencer junto con Ronaldo. Vea, qué crack Ronaldo. ¡Qué crack es Ronaldo! Dice Joana Materán, saludos desde Venezuela. Pavel Chacón, Aguilar, esto se está poniendo bueno. Frankie Cordero, vamos Brasil. Irma García, salúdame. Saludos Irma, bienvenida. Arancito, manda banderitas de Brasil. Luis Antonio. ¿Y Neymar dónde está? En la banca de suplentes, pero no está convocado para este partido por lesión.
1: Para que lo tengan en cuenta, ojo que Neymar no puede estar aquí, hasta 16avos aparentemente de final. Va la pelota nuevamente a favor de Marruecos. Quería sentar el balón, pero ya lo termina rechazando bien. Ahora Fabinho, se viene saque de manos. Saque de manos nuevamente a favor del equipo de Marruecos. Mueven la pelota para atrás. Le queda el marcado con la camiseta número 6, que era Bobadri. Toca para el portero Bono. Abre el balón por la banda. Le queda ahora el esférico a Riyad, el central. Toca ahora para Boudi. Marcado con la número 6. Devuelve la pelota para atrás. Le queda Bono. Marcado con la número 1. La tiene Bono. Engancha hacia adentro. Termina conectando nuevamente ahora la pelota para Riyad. Trata de avanzar por la banda. Riyad que mete el pase en profundidad. Pelotica. Que se va a quedar con ella ahora Alisson Becker. El marcado con la número 1. Y domina el esférico. Ya lo termina moviendo Magalhães. El de la número 3. Va abriendo la pelota para Santos. Y hay otros dos cambios en la banda para Marruecos. Pero todavía la pelota no ha salido y no se hacen. Le queda Vini. Vini para Santos. Andrei que va tocando. Cuénteme.
0: Y se viene enseguida. Ya están en vivo nuestros compañeros con el partido de Haití frente a Escocia. Y usted lo va a poder disfrutar aquí por Noticias del Verde TV también. 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Más de 679,000. Estamos a 800 suscriptores de cumplir la meta. 800 suscriptores y nos faltan 15 minutos de juego. 15 minutos para 800 personas que me regalen el pulgar arriba y se suscriban. Vamos a suscribirnos. 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Suscríbete, suscríbete. Dice Michael. Y Neymar es el crack para ese partido y no está jugando. Julio, viendo desde Guaymas, Sonora, México. Saludos para la gente de México. Raiza, ¿en qué partido juega Cristiano Ronaldo y cuál es el competidor? Cristiano Ronaldo, Portugal frente a República del Congo. Y ya le digo con en qué estadio se va a jugar ese partido. Ese partido será el día miércoles 17 en el estadio Houston en territorio estadounidense.
1: Va moviendo la pelota nuevamente Marruecos desde atrás. Últimos minutos, mejor Marruecos, la tiene Diop. Va abriendo el esférico para atrás. Pelotica que van a soltar ahora para Ainaoui, el marcado con la número 24. Cambia de costado la pelota para el capitán. La tiene Hakimi, que hace rato no se tira al ataque, pero lo terminaba tocando Andrei Santos la pelota. Pero ya la va recuperando nuevamente Marruecos. Otra vez para Hakimi, que quiere poner a correr ahora al jugador Falbi. Domina la pelota Falbi, la van tocando ahora para atrás. Para Saibari, Saibari para Falbi, Falbi que la va a tocar nuevamente ahora para Saibari. Quería centrar la pelota y se le olvidó. Quería hacer el cañito y le sale bien. Yo que va por la banda ahora Falbi, que centra la pelota por poquito. Johan, qué jugadita. Se termina sacando Marruecos. Pelota que sale al saque de manos para los africanos.
0: Donde eso hubiera terminado en gol, yo creo que iba a ser uno de los mejores goles.
1: Oiga, y un gol al estilo brasileño, que es lo peor.
0: Sí señor, le hizo tunelcito allí al equipo de Brasil. Dice por acá Sofía Castro, vamos Brasil, tú puedes, no me falles Brasil. Farruk en sintonía con Banderitas de Brasil. Anaí Guadalupe, vamos Brasil. Eira dice desde Venezuela, viva Brasil. Eduardo Osma, Osma Colombia, Santander, Bucaramanga. Elizabeth Sarabia con Banderitas de Brasil en sintonía. Corbet también en sintonía. Está Luz Marina Álvarez, Costa Rica, saludos apoyando a Brasil. 10 más que se suscriban, 10 más que me regalen la suscripción en Noticias del Verde TV. 10 más que me regalen la suscripción. Estamos a 13 minutos y me faltan 660 suscriptores.
1: Dele me gusta, váyale dando me gusta. Váyale dando me gusta. Todos los que estén conectados, dele me gusta. Todos los que estén conectados, denle me gusta a la transmisión de Noticias del Verde TV. Ojo, en el piso el portero marroquí, en el piso Bono, 78 minutos, partido pausado. ¿Van o no van los cambios? ¿Van o no van los cambios? Porque le están dando agüita a todos los marroquíes. Ojo que están haciéndole la seña a Bono de ¿va a ser cambio o no cambio? ¿Cambio o no cambio? Están, mire, prácticamente otro tiempo de rehidratación mientras terminan atendiendo al portero y también se preparan para ingresar al marcado con la número 18 en Brasil. Otro cambio más. Y mire que ya el asistente de Ancelotti no es el hijo. Recuerda que el hijo se fue, creo que a dirigir el Lille esta temporada. 23 por 21, Johan. Primer cambio que hace Marruecos.
0: Sí, señor, 23-21 en el equipo de Marruecos. Se retira, bueno, ingresa el número 23.
1: Entonces,
0: Mazraqui, el número 3 y el número 23. Ingresó Galash, el número 26, y Amaui con el número 21.
1: Bueno, ingresan 26 y 21, dos cambios. Venga, por aquí que no me alcanzó a cogerles el nombre. 26 se llama Ana Salah. Dejémoslo en Salah, para que no nos compliquemos con el nombre. Y el marcado con la número 21 es Ayuve Amainot. Dejémoslo como Ayuve. Ahí los dos cambios. Y Brasil prepara otro cambio, pero creo que Brasil todavía ni siquiera lo ha hecho. El otro cambio, el combinado brasileño, porque se prepara para ingresar. Ah, bueno, sí lo hizo. Creo que sí lo hizo, ya lo vamos a revisar. Porque va la pelota nuevamente a favor de Marruecos. Tocan para atrás el balón. Le va a quedar el esférico al portero Bono. Domina la pelota Bono. Quiere mandar hacia adelante el balón. Sigue ahora con la cabeza tratándolo de ganar el jugador Andrés Santos. Santos que domina y gana la pelota. Lo tiene Favillo. Johan ingresó el de la número 18 en Brasil. Y se retiró el de la número 8.
0: Sí, señor. Se retiró Guimarães, ingresó Danilo Santos con el número 18.
1: Ah, bueno, otro Danilo. Pensé que era un error de la plataforma. Pero, bueno, hay dos Danilos entonces. Danilo el lateral y Danilo Santos el mediocampista. Va atacando nuevamente Marruecos. Querían centrar la pelota, pero termina tocando esa pelota en el lateral que es Danilo. Pero ya la va recuperando Marruecos. Le queda el esférico a Boudi, que tienen que mover hacia atrás el balón. Le queda a Diop. Van a tocar para Hakimi. Suelta la pelota en la banda para Falbi. Falbi que se termina equivocando con el pase detrás y le queda a Vinicius. Suelta para Rafinha. Y va a la contra. Va por la banda. Costado izquierdo. Corre Rafinha. Domina Rafinha. Engancha hacia adentro. Va Rafinha. Busca por dónde. Rafinha la pelota. Creo que hubo un golpe en la cara y jugador en el piso. La jugada se disuelve. Tienen que mover hacia toda la pelota. Justamente Danilo. Cambian de costado para Andrés Santos. Que va a soltar la pelota. Ahora para Mateus Cunha. Va del Manchester United. Mateus Cunha en el área. Quería centrar el balón tocadito. Piden tiro de esquina. Piden tiro de esquina para la selección brasileña. Creo que adicional pedían una mano. Y mire la fiesta. La fiesta que tiene Brasil. A ver, en la repetición. Enganchó Mateus Cunha. En la segunda mandó la pelota. Y sí, claro. Ah, bueno, creo que él es el último que la termina tocando. Por eso es.
0: Para mí no hay tiro de esquina.
1: Oiga, para mí tampoco. Y recuerde que ya.
0: Creo que fue lo que decretó.
1: Creo que no. Porque recuerde que ya el VAR puede ingresar a decirle al juez, venga, eso no es tiro de esquina, quítelo. Y creo que eso es lo que pasó aquí, que al final retrotrajo la acción, porque no hay entonces tiro de esquina. Dele me gusta, dele me gusta. Le voy a pegar a la pelota, el portero Bono. Arriba todo Marruecos, termina cabeceando la pelota. Bien ahora Fabinho, detrás le va a quedar a Diop. Da media vuelta, ojo con esta, se equivocó Diop para Rafinha. Tuvo que salir Bono a cortar el balón. Le faltaron 2 segunditos a Rafinha para llegar por ella. Y por poco la victoria 2-1 de Brasil. Tendido en el terreno de juego Bono. Ya es la segunda que se tira al piso. Y ojo, porque creo que en algún punto lo van a sustituir.
0: Bueno, aquí se salvó el conjunto de Marruecos, no le alcanzó el conjunto del jugador Rafinha. Iba muy rápida esa pelota y chocó allí con el portero. En el minuto 83 continúa el marcador 1-1. Y usted lo dijo, eso tiene pinta de empate.
1: Dele me gusta. Váyale dando me gusta. Váyale dando me gusta. Todos los que estén conectados, dele me gusta. En el piso el portero Bono. En el piso, el portero Bono. Entonces, hay que esperar. A ver. Que termina pasando por ahora. Dele me gusta. Dele me gusta. Dele me gusta a la transmisión. Dele me gusta. Dele me gusta. ¿Qué dice la gente, Johan? ¿Qué comenta en el chat de Noticias del Verde TV?
0: Bueno, la gente estaba muy emocionada con Brasil. Busca que gane Brasil. Mucha gente comentando Brasil. Arasay Vargas dice bendiciones. Generis. Jessner Meus, empate. Vicencia Rodríguez, listo, dime gusta. Muchas gracias. Stephanie Peña manda banderitas de Brasil. William Jesús Cazón manda banderitas de Brasil. necesito 400 personas que se suscriban. Me faltan 400. 400 personas me faltan que se suscriban. Norma Ruiz, queremos un goleador, un ganador, no empate. Anaí Guadalupe Roque dice, vamos Brasil. Louder Fonseca, arriba Brasil. Está Mabelín Orozco, manda banderitas de Colombia. Mario Arellano, saludos bro, saludos parcero, bienvenido papá. Está José Manuel González, Brasil, Brasil. Está también en sintonía Senelia, vamos. Juan Chacam, que tiene el escudo del Real Madrid, manda las banderitas de Brasil. Estela Monroy, salúdame para mi abuela Estela Monroy. Interiano, saludos, saludos. Daniela Cosio, vamos Brasil. Andy Lutzuri, sígame, te sigo. Está Senelia Mosquera, vamos Brasil, Brasil. María Rangel, manda banderitas de Brasil. Me faltan 400 suscriptores para completar la meta.
1: 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Dele me gusta, dele me gusta, dele me gusta, dele me gusta, dele me gusta a la transmisión de Noticias del Verde TV. Pelota desde atrás. Le va quedando el esférico a Magaláes. Magaláes con la pelota. La conecta ahora Mateus Cuña. Avanza Mateus. Corre Cuña. Bueno, parece que puede seguir, pero este partido le van a dar mucho de visión. Querían conectar el pase filtrado, pero ya lo va recuperando Marruecos. Trata de salir Boadi con la pelota. Va en velocidad. Corre Boadi. Lo quiere marcar Mateus Cuña. Aparece Fabinho desde atrás para cortarlo. Y la termina recuperando Andrés Santos para Cuña. Cuña, que toca la pelota ahora para Magaláes. Va tocando para Danilo. Nuevamente Magaláes. Pelota para Alisson. Se queda con ella. Alisson con el balón. Toca para Magaláes. Va avanzando Fabinho ahora con la pelota. Cambia de costado para el Capi. La tiene Marquinhos. Costado izquierdo sobre ya. 86 minutos le queda Danilo. Toca la pelota Danilo. Sigue con ella ahora con Marquinhos. Marquinhos que la va a conectar para Santos. Santos que domina la pelota. Va a mover ahora el balón Vinicius. Vinicius con el esférico. Ojo que ya lo pierde Vinicius. Lo cortó Hakimi. Le queda la pelota a Boadí. Boadí que domina. Van abriendo la pelota. Nuevamente ahora para Marquinhos. Domina la pelota. Bueno, para este no es Marquinhos. Este es Hakimi. Pero le estaba cubriendo a Marquinhos. Por poco la ganaba. Hakimi para atrás con la pelota. La toca para Riyad. Riyad con el balón. Sigue dominando. Por ahora nuevamente la selección marroquí. Le queda Bono. Bono que domina de pierna derecha la pelota. Ya la terminan mandando hacia adelante. Con el jugador Riyad. Riyad que la toca para Boadri. Y corre Boadri. Es prácticamente el motorcito que tiene esta selección. Y prepara otro cambio más la selección de Marruecos.
0: Un día como hoy, un 13 de junio de 1990, la selección de Argentina venció a la Unión Soviética en el Mundial de Italia.
1: Ah, bueno. Buen dato ese, oiga. Días donde usualmente siempre se ha jugado el Mundial. Recuerde que la Unión Soviética ya terminó disuelta. Eso lo hablábamos mucho en el último en el partido de República Checa. Mire que lo hablábamos con Daimer, tema de Yugoslavia, tema de República Checa, tema de diferentes selecciones que han ido poco a poco desapareciendo. Pelota que le queda a Boadi.
0: Ya, le tengo otro dato.
1: Cuénteme.
0: Vinicius Junior anota el primer gol de Brasil en el 2026. Richarlison lo anotó en el 2022. Coutinho en el 2018, Neymar en el 2014 y Maicon en Sudáfrica 2010.
1: Y al gol de Richarlison, mejor conocido como la Liendra, yo creo que se recuerda mucho por la celebración, porque él celebraba haciendo la palomita y la celebración termina siendo con Dunga, que en ese momento era el técnico de Brasil. Ojo con esta, porque va Marruecos, va a centrar la pelota ahora el Murat, que centra el esférico, la pelota la termina rechazando Magaláes, el esférico termina saliendo al final, el saque de manos a favor de Brasil, le va a pegar a la pelota, vamos a ver si es Danilo, vamos a ver si es Fabinho, porque por ahora el compromiso está, aquí nos muestran primero la repetición del gol de Sibari, recuerde que el partido está empatado, y también hubo gol de Vinicius. El de la número 11. Oye, y el de la número 7.
0: Me faltan 320 suscriptores. 320 suscriptores.
1: Ah, bueno. Y hay cambio en Marruecos. El 11 por el 9, Johan.
0: Sí, señor. Se viene cambio en el conjunto de Marruecos. Ya se la voy a notificar. El número 9. Raimi, el que ingresa. Y se retira Saibari, el anotador del gol.
1: Otro cambio, entonces. Ya el último que tenía Marruecos. Si ya Bono se lesiona, le toca ingresar un jugador. Vamos a ver qué termina pasando por ahora. Saque de manos. Pelota que va moviendo. Nuevamente ahora Hakimi. Hakimi que controla el esférico. Lo quería dominar Boadi. La pelota al final termina saliendo nuevamente para Brasil. Que por ahora empata en su debut Brasil. Por ahora empata en su debut. Recuerde que en Brasil le ganó a Croacia. En Qatar también terminó ganando. Ya le voy a contar ese en Rusia. ¿Cómo le fue el primer partido de Brasil? Pero creo que casi que todos los primeros partidos de Brasil los ha ganado en su debut. Ojo, va la pelota, el esférico por arriba a favor de Marruecos. Ya le termina quedando la pelota a Falbi, que quiere sentar la pelota. La toca para atrás para su compañero el Juve. Va dominando al Juve la pelota. Da la media vuelta, la quieren tocar nuevamente para Fabi. Fabi que domina, ya la va perdiendo. La va recuperando Luis Enrique y pone a correr ahora Mateus Cunha. Corre el del Manchester United, lo tocaron. Hay falta, tiro libre a favor de Brasil.
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0: 100 más que me regalen el pulgar arriba. Solo falta usted que no se quiere perder el Mundial. Y yo sé que si no se quiere perder el Mundial, se tiene que suscribir porque se viene enseguida el partido de Haití frente a Escocia. Los dos rivales de Brasil y Marruecos en este grupo del Mundial. Grupo C, recordamos que es la fecha número 1.
1: Ah, bueno, mira, ahí está el último partido. Que empató Brasil en su debut fue el 17 de junio de 2018. 1-1 empató con Suiza. Qatar 2018. Y cuénteme, Johan, ¿hasta qué minuto vamos a jugar? Pero primero, espere, porque va Rafinha dominando las pelotas en el área. Rafinha da media vuelta. La quería de cabeza Danilo, pero se la llevó por delante y no pudo. Se la va recuperando por el otro costado. Nuevamente, ahora el jugador André Santos. Santos que la pierde. Le va quedando a Marruecos. Entramos en los minutos caóticos. Ahora sí, cuénteme, Johan, ¿hasta qué minuto vamos a jugar?
0: Vamos a jugar 10 minutos más. 10 minutos más vamos a jugar en este partido. 10 minutos tiene Brasil, tiene Marruecos para que pueda ir un ganador. Resta 9 porque ya estamos en el minuto de adición.
1: Sí, señor, va Vinicius, domina la pelota Vini, quiere centrar el esférico, la pelota termina saliendo. Hakimi que lo cierra, lo celebra como un gol. Y la cara de decepción de Ancelotti lo dice todo. Ah, bueno, se viene el córner entonces. Para mí no la tocaba Hakimi y córner, tiro de esquina a favor de Brasil.
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0: Quinto del partido, quinto para Brasil.
1: Se viene. Le va a pegar a la pelota Luis Enrique. Ah, bueno, la cede para Cunha. Y ojo aquí donde haya un gol. Cunha. Y eso que creo que 10 minutos a comparación, Johan, ahorita me cuenta de lo que dieron en Qatar, se queda corto. Cunha que se entre las pelotas, primer palo, salió bueno, pero sigue viva, le queda nuevamente a Cunha porque Rafinha vuelve a ingresar al área. Va Cunha corriendo por derecha, va a volver a sentar la pelota, upa, aquí lo tocaron. ¿Qué dice el juez? Ahí falta y tiro de esquina, otro córner más a favor de Brasil, que lo va a cobrar rápido. Ahorita me cuenta cuál es porque ya le va a pegar a la pelota a Brasil. Cunha. Que le pega el balón, ya lo centra nuevamente, segundo palo, bueno, nuevamente que puñetea y detrás le queda una Rafinha que va a tocar para Luis Enrique la pelota, la mueve para Danilo que sale el área, les pega la pelota a las manos del portero. Bueno, por poco se venía la aproximación. Marquinhos y Magalhães que le decían tóqueme la pelota que era más fácil, pero prefirió Danilo pegarle al arco. Johan,
0: bueno, estamos a 200 personas que me regalen la suscripción. 7 minutos tenemos para 200 personas que se suscriban. 7. Wilmar Ramírez manda las caritas allí de sorprendido. Jesús Acogilo también dice gol. Maritza Su manda banderitas de Marruecos. Sigan comentando, síganse suscribiendo. 100 más, me faltan 100 suscriptores. 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Últimos minutos. Ya en minutos se viene Escocia frente a Haití. Haití, Escocia por Noticias del Verde TV con el relato de Robert Azuaje y Deimer Pérez.
1: Dele me gusta, ojo con esta porque va atacando nuevamente Marruecos. Tenía la pelota Rahim el marcado con la número 9, pero aquí Magalhaes también termina cayendo entre los dos. Ahí el golpecito, se viene entonces la pelota, quietecita aquí, Magalhaes terminaba en la acción frente al jugador. Aquí la vemos nuevamente, hombro con hombro, no pasó nada. Upa, pero creo que le cayó encima Magalhaes a Rahim y por eso se queda en el piso. Upa, le pegó durísimo, Johan.
0: No, le fue durísimo, le dio durísimo allí. Quedó un poco resentido, pero una se paró, vea. Él sabe que si sale, tiene que esperar afuera y no quieren perder. Eso me gusta mucho este mundial, que no se tiran, no hacen piruetas ni generan ningún pesar para ganar minutos o tarjeta amarilla. Aquí es muy real lo que se juega en el fútbol. Ahí vemos a la de Marruecos apoyando a su selección.
1: Dele me gusta. Dele me gusta la transmisión, dele me gusta. Usted que esté conectado, dele me gusta. Se cobra tiro de esquina, al final no termina pasando nada. La pelota termina saliendo, le queda a Falbi. El marcado con la camiseta número 7. No señor, va a ser para que le haga otro jugador. Le están contando ya 5, 4, 3, 2. Si no la hacen, es para el otro equipo. La metieron al área, la termina rechazando Marquinhos. La termina cabeceando Luis Enrique. O con esta porque le queda Cuña. Quería tirar el cañito Cuña. Gana la pelota desde el piso. No señor, ya la va recuperando Marruecos nuevamente. Se queda con ella ahora por la banda nuevamente. El combinado de Marruecos harto de salir ahora.
0: Llamera,
1: cuénteme.
0: 60 personas nos falta. 60 personas para cumplir la meta. 60 personas. Solo falta usted porque se viene el partido entre Haití y Escocia, y usted está invitado. Está invitado para que lo disfrute totalmente gratis.
1: Y nuevamente, la pelota de Marruecos, el esférico para atrás. Le va a quedar al portero Bono. Le pega de pierna izquierda Bono a la pelota. La termina como haciendo Magalhaes y se equivoca. O con esta porque la puede recuperar el equipo de Marruecos. Pero ya aparece de arriba Fabinho para corregir. Vuelven y meten la pelota hacia adelante. Pero aquí hay imprudencia de Fabinho. Se viene saque de falta a favor de Marruecos.
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0: Falta que usted se suscriba, estamos a 44 suscriptores, 44 personas que me regalen la suscripción. Dice Mar Isabel Arrioja, soy de Venezuela pero voy con Brasil. Ángel Ceballos, viva México, órale güey. Nereida Pérez, desde Venezuela, Maracaibo, Brasil ganador hoy. Saludos para todos los que están en sintonía de Noticias del Verde TV. 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
1: Se viene la falta, ojo con esa. Le va a pegar Boadi. Se entra la pelota facilito a las manos de Alisson, que se queda con el balón y piensa por ahora la salida de Alisson, pero no encuentra compañía. Vuelve y mete la pelota hacia adelante. ¿Pero a quién se la entregó Alisson? Si es que no corrió nadie en Brasil. Pelota para el portero Bono, que la va a dejar en el piso. Rafinha quedó como delantero centro en Brasil. Abierto por una banda Vinicius, abierto por la otra Luis Enrique. Y Mateus Cunha de 10. ¿Sabe qué? No entiendo, Johan. Si está Endrick, ¿por qué no lo mete?
0: Sí, y Endrick está en buen nivel. Está en buen nivel el jugador brasileño, que de hecho estaba jugando en el Real Madrid. Buscó oportunidad en el conjunto del Olympique del conjunto de Francia y le ha ido bien. De hecho, ya le voy a dar unos datos que tengo de él.
1: Bueno, dele me gusta la transmisión. Y corre Vinicius, mete la pelota de taquito. Caía Vinicius, pedía falta, no pasa nada. Dice el juez central. Va dominando la pelota, nuevamente Marruecos. Quieren salir por el carril izquierdo. Tiene la pelota al Juve. Domina al Juve. Tiene la pelota al Juve. Toca el balón. Ojo con esa. Le va a quedar Boadri. Va abriendo la pelota. Ahora nuevamente Hakimi. Termina cortando bien ahora Magalhaes. Pero nuevamente. Ojo con esta. Se viene. Remata de larga distancia. Que le pegaba. Muy bien al balón. El Arnaud. El marcado con la número 24. Atajó Alisson Becker. Y por poco se venía la victoria a favor de Marruecos. Alisson que dio rebote, en la segunda saca el balón, se viene tiro de esquina a favor de Marruecos.
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0: Y es el séptimo del partido, el primero para Marruecos. Qué atajada de Alisson. En doble ocasión, por poco llega el gol de la victoria para Marruecos. Pilas que puede llegar.
1: Se viene la pelota, ojo con esa, últimos minutos. Le va a pegar Hakimi. De pierna derecha. Hakimi con la pelota, la manda por arriba. Ojo que cayó alguien en el área, pero sigue vivo el balón. Ya le va a quedar nuevamente a la selección de Marruecos. Ojo con esta, dele me gusta, dele me gusta. Dele me gusta, dele me gusta. Dele me gusta, dele me gusta.